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0: 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En Bésame son las
1: 8:50 en Bésame.
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1: Y aquí estamos con Bésame en esta mañana. Ya son las 6 de la mañana, 10 minutos. ¿Qué tal? Buenos días, buenos días, buenos días. En este 4 de junio del año 2026, acompañándolos con sus canciones favoritas, por supuesto, en este jueves, ya es prefin de semana. Gracias a todos los oyentes que nos siguen, que están ahí muy pendientes y que están acompañados de Bésame durante toda la noche. Un abracito muy especial para cada uno de ustedes. Yamilet Zúñiga acompañándolos y desde hoy también nuestro compañero que va a estar a cargo estos días, porque nuestro Dieguito se fue de vacaciones, sí señor. Entonces se va a descansar unos días y viene nuestro compañero Leonardo Morales. Le digo Leo cariñosamente. ¿Qué tal? Buenos días, mi Leo.
2: Hola, mi Yami, ¿qué tal? Buenos días para ti y para todos los oyentes de Bésame que te enamora en esta mañana, saludándolos, abrazándolos con un beso, con un abrazo fuerte, que puedan cumplir todos sus propósitos, todos sus objetivos, que puedan cumplir con ese trabajo y que sigan siendo felices a esas personas especiales que tienen en la casa, que tienen en el trabajo, en el estudio, esa persona por la cual usted se levanta todos los días, que sea la mejor motivación. Les deseamos lo mejor y que hoy sea un día lleno de éxitos para todos.
1: Por supuesto, y los acompañamos también con información. Ya venimos a contarles qué es tendencia a través de redes sociales, nuestras noticias de tránsito, movilidad, es lo que dicen nuestros oyentes, sus reportes también a través del 312-891-0740. Y más adelante también vendremos con información de la ciudad de Popayán, del departamento del Cauca, qué es lo que está pasando y todo lo que ustedes nos reporten también. Noticias de salud que no pueden faltar y buenas recomendaciones. Así que bienvenidos. 6 de la mañana, 12 minutos, que no se le haga tarde, 6:12.
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1: Bueno, ¿qué está haciendo tendencia a través de redes sociales? No olviden seguirnos también en TikTok como Bésame Popayán, a través de Instagram Bésame Popayán FM. Ahí está el saludo muy especial para todos nuestros seguidores y para todos aquellos que se conectan también con nosotros desde muy temprano. Bueno, ¿de qué se habla también a través de redes sociales, mi querido Leo, en esta mañana?
2: Nuevamente el tema de los procedimientos quirúrgicos que están cobrando la vida de la gente, Yamile, en esta oportunidad en Brasil. Hay una trágica noticia después de que se conociera la muerte de una influencer que murió después de practicarse una cirugía estética. Hay un video incluso, Yami, ahora más tardecito lo podemos compartir o también comentar, sobre cómo se desplomó en plena clínica. Se trata de Roseli Fernández, una influencer y maquilladora de Brasil, que falleció luego de someterse a un procedimiento para aumentar el volumen de sus glúteos. La muerte de esta reconocida influencer brasileña cobró notoriedad en redes sociales luego de que salieran a la luz detalles de la intervención en la que se sometió días antes de fallecer. Tenía 48 años y acumulaba más de 100,000 seguidores en las diferentes plataformas digitales. Ya.
1: Lo que está haciendo el tema de la belleza, ¿no? Como que, bueno, digamos, el pasar como por encima de el cuidado de nosotros mismos, de verificar bien dónde vamos a ir, en qué manos vamos a colocar nuestro bienestar, porque eso es también pensar muchísimo en nosotros. Es más, o sea, hablando de ese tema también de lo que pasó con Yulisa Tolosa, la mujer de 52 años, lamentablemente, y ella fue quien incendió, digamos, este tema y puso en el ojo del huracán a muchas estéticas clandestinas que funcionan también a nivel nacional, incluso aquí en la ciudad de Popayán. La policía también dio el comunicado que se cerró un sitio de donde se practicaban también ese tipo de cirugías, tipo garaje, por decirlo así, donde se muestra que utilizan casas, o sea, viviendas incluso, que las adecúan para el tema de cirugías estéticas. Entonces, es como el llamado también a la reflexión y a las mujeres que a veces como que por la vanidad arriesgamos nuestra propia vida. Entonces, como que mirar bien este tema, los casos que han pasado aquí en Colombia, los casos que están pasando también a nivel internacional, y a veces también como influenciadores, muchas jovencitas se dejan llevar también por el tema de los prototipos, de que hay que estar a la moda, mi querido Leo.
2: Exactamente, según los reportes, Yami, de lo ocurrido, el tratamiento fue practicado en una clínica de Sao Paulo, Brasil, en una ciudad grande de ese país. La intervención consistía en la aplicación de algo conocido como polimetilmetano, PMA, un material cuyo uso en ese país está autorizado para ciertos procedimientos reconstructivos, pero que sigue siendo objeto de controversia cuando se emplea con estos fines estéticos. Hay que decir que, sí, exactamente, las autoridades brasileñas ya están adelantando la investigación para establecer si el procedimiento cumplía con los protocolos exigidos y si existió algún tipo de irregularidad durante la atención médica. Vamos a ver qué pasa entonces con esta trágica noticia que se repite en otros países del mundo.
1: Lamentablemente, bueno, a tener mucho cuidado entonces con este tema, por favor, piénselo bien. No estamos diciendo, digamos, que uno tampoco pues se puede hacer nada, obviamente, pero sí hay personal autorizado con todos los protocolos, como les decíamos, calificados, personal calificado, profesionales que se pueden encargar de esos temas estéticos también. No pongamos nuestra vida así como en manos de cualquier persona. Vamos a ver qué fue lo que ocurrió allá pues en Brasil, pero sí como que el llamado a la reflexión, sobre todo lo que decimos, a veces como que lo barato sale caro, mi querida Leo.
2: Además que hoy las redes sociales, Yami, a usted le pueden facilitar tener argumentos, tener fuentes, tener investigaciones previas. Mire, muchos consultorios he podido mirar, le ofrecen a usted una gran cantidad de productos, le muestran el consultorio, le muestran a los profesionales, a los doctores, y por eso la invitación es, y no solamente el tema de las mujeres, Yami, sino que también muchos hombres que ya están empezando a aplicar esta tendencia de los retoquitos.
1: Cierto.
2: De
1: he visto por sí, ahí claro. Algunos.
2: Sí, por ejemplo, la de el abdomen, por ejemplo, que es la de los hombres. Que
1: marcadito.
2: El abdomen marcadito. No han ocurrido hasta el momento, pues, cosas, digamos...
1: Por lamentar.
2: Por lamentar para los hombres. Uh-huh. Pero sí hay que tener mucho cuidado. Y las redes sociales nos facilitan todo. Si usted puede investigar, hágalo a través de las redes. Pregunte, indague, consulte, uh-huh. Llame antes de tomar este tipo de decisiones.
1: Muy importantes, por supuesto. Bueno, 6 de la mañana, 24 minutos, lo que es tendencia, lo que es viral a través de redes sociales. Y recuerden ustedes seguirnos también a través de Bésame Popayán FM, nuestro Instagram, nuestro TikTok, Bésame Popayán. Y toda la información de sus artistas favoritos, lo que está pasando también en el mundo, noticias, el tema también de turismo, lo encuentra a través de www.bésame.fm para que ingrese ya mismo. Son las 6:25. 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
1: 6:29, que no se le haga tarde, ya venimos con tránsito y movilidad. Ustedes también nos pueden reportar qué está pasando en las calles, si sirven los semáforos en su barrio, a través del 312-891-0740. Saludo para nuestros bésame amarillitos, nuestros bésame conductores también que se conectan con nosotros desde muy temprano.

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1: Y aquí estamos con Bésame, vea Brandon Lee, bueno, nuestro periodista también de Caracol Radio en esta mañana, por supuesto que nos trae noticias de tránsito y movilidad. Me lo robé un momentico ahí de Caracol para dar noticias de tránsito, de qué se habla, qué se dice en el tema de tránsito y sobre todo también el tema de Urbacer, que nuevamente está preocupante esa situación. Buenos días, mi Brandon.
2: Ya, mi buenos días para ti, para Leo y para todos los oyentes de Bésame 106.9. Qué gusto saludarlos, acompañarlos y contarles las noticias más importantes. En materia de movilidad, Yami, pues hay una serie de desinformación a través de las redes sociales y es importante aclararla. Es con muchas personas que están preguntando por el pico y placa. Uh-huh. Recordemos que a mitad de año el pico y placa hace una rotación, ¿sí?, en la capital del departamento del Cauca, aquí en la ciudad de Popayán, pero decirle a los oyentes que el decreto que nos ha compartido la Secretaría de Tránsito de Movilidad y aquí en la ciudad de Popayán indica que la rotación del pico y placa será a partir del 1 de julio. Quiere decir que el pico y placa que está en vigencia, ese que empezó a regir desde el mes de enero, el que aplica para hoy jueves en la ciudad de Popayán, precisamente vehículos particulares y motocicletas terminadas en 7 y 8, pues está vigente. Uh-huh. No de pronto vaya a caer en la desinformación que ya rotó porque cada mitad de mes genera esa rotación. No, el pico y placa está vigente. Hoy por lo menos 7 y 8 es el pico y placa para la ciudad de Popayán desde las 7 de la mañana hasta las 8 de la noche.
1: Que así no que caiga en la desinformación, como sí, siempre, porque se que, pueden a compartir.
2: Claro, la idea es que una imagen comenzó a hacerse viral a través de las redes sociales, que el pico y placa ya rotaba como se hace habitualmente cada 6 meses, pero el decreto establece que el pico y placa hace la rotación el 1 de julio.
1: Perfecto, son las 6:40 minutos. La vía Panamericana, todo en completa normalidad,
2: ¿no? Habilitada en su totalidad la vía Panamericana entre Popayán y Cali, al igual que la vía Panamericana entre Popayán y Pasto. En esta vía entre Popayán y Pasto hay recomendaciones por parte de las autoridades viales y es tener precauciones. Se están presentando algunas lluvias y esto genera pues que la carretera presente algunos deslizamientos pequeños a los lados y esto puede generar cualquier tipo de accidente. Prudencia a la hora de conducir, llame.
1: Perfecto, son las 6:40 minutos. Mi querido Brandon, hay un audio que está también, lo están rotando mucho a través de redes sociales y es el siguiente. Vamos a dejárselo escuchar a nuestros oyentes y ya vamos a dar también el contexto de esta información. Este es el audio que está a través de redes sociales.
3: Buenos días. A un favor, lo que pasa es que me salieron unos de la LN en la yunga, más o menos unas 7 personas, que no bajemos, que evitemos las muertes, que evitemos quemadas de carros. Gracias.
1: Esto lo hicieron a dar a conocer los conductores de los vehículos de Urbacer. ¿Qué es lo que está sucediendo, Brandon?
2: Un tema bastante preocupante, Yami, y es que precisamente ese audio también, ese video, lo compartió la empresa de aseo Urbacer aquí en la ciudad de Popayán, quien nuevamente denunció nuevas amenazas del ELN contra su operación y sus trabajadores. La situación, pues, Yami, vuelve a encender las alarmas, el riesgo para la prestación del servicio aquí en la ciudad de Popayán, que digamos que de a poco se estaba restableciendo la recolección de basura. Uh-huh. La fuerza pública, la policía, Yami, es la única ciudad o el único departamento donde tienen que escoltar hasta la basura para llevarla al punto de disposición final. Uno de los hechos más recientes se registró en el sector de la yunga, como lo mencionábamos, y como es el audio y el video que circula a través de las redes sociales, donde el conductor denuncia que iban para el punto, el relleno sanitario en la yunga, el relleno sanitario Los Picacho. Uh-huh. Y fueron interceptados por hombres armados que les dijeron que no continuaran llevando las basuras porque podrían presentarse nuevas quemas de estos vehículos compactadores. En lo que va este año, ya 2 carros de basura han sido incinerados por grupos armados y este hecho, lo que han establecido las autoridades, es que se trata de una extorsión contra la empresa de aseo Urbacer aquí en la ciudad de Popayán. Lo más preocupante de esto es que nuevamente se ve afectado la recolección de basuras en la ciudad de Popayán y nuevamente podríamos volver a ver las calles inundadas de basura.
1: Estaremos muy pendientes en qué dicen las autoridades, qué dice Urbacer también sobre este tema. Y por ahora, digamos que el día de hoy se están haciendo la recolección de basura basuras, pero pues espera a ver qué garantía se da de seguridad.
2: El problema o lo que conlleva esto, Yami, es que lo ha manifestado la misma empresa de aseo. En la ciudad se puede continuar con el tema de la recolección de basura, las diferentes rutas con algunas limitaciones. El problema es cuando los vehículos compactadores ya llenan su capacidad y no pueden llevarlos hasta el punto de disposición final, claro, que es en el sector de la Yunga. Allí se han adelantado diferentes caravanas. Esperamos que lo que ha dicho Urbacer es que ellos prestan el servicio siempre y cuando pues tengan las garantías de seguridad y el acompañamiento de la fuerza pública. También ha circulado un panfleto del ELN, pues, donde señala que el tema de militarizar, el tema de acompañar es con caravanas las basuras, pues es rechazable. Este grupo armado en realidad está extorsionando a esta empresa. Y recordemos que también el ministro de la Defensa, Pedro Sánchez, que estuvo aquí en la ciudad de Popayán, ofreció una recompensa de hasta 80 millones de pesos por los responsables de generar este tipo de intimidaciones contra la empresa de aseo Urbacer. Lo cierto es que en este momento hay recolección de basura, los vehículos compactadores están haciendo en sus diferenciales recorridos con limitaciones. El problema es cuando los vehículos llenen y no puedan llevarlos hasta el punto de disposición final. Y otro problema es que muchos, a más de 15 municipios, pues también llevan las basuras hasta este punto. Claro. No sabemos cómo se estén adelantando los diferentes acompañamientos a las otras empresas o a los otros vehículos, pero sí es delicado este tema y la presencia del ELN, grupos armados, en esta zona del Cauca.
1: Perfecto, pues ahí está la información y estaremos muy pendientes al desarrollo. 6:44 PM, noticias de tránsito, movilidad. Mi Brando, muchísimas gracias y estaremos muy atentos también a esas noticias de última hora.
2: Estaremos atentos para contarles qué pasa en Popayán y el departamento del Cauca, Yami.
1: Gracias, Brando. Steven Leguizamo es nuestro periodista de Caracol Radio 98.1 FM. Ahí los pueden escuchar también en su emisión local a las 11:30 de la mañana para que se enteren todo lo que pasa en la ciudad de Popayán también. 6:45 PM.
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0: 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En Bésame son las...
1: 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Son las 6 de la mañana, 49 minutos.
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1: Estamos cerrando una hora más con tus canciones favoritas. Bésame, que no se les haga tarde. Son las 6 de la mañana, 53 minutos, 6:53.

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1: Una hora más con sus canciones favoritas, con Bésame Te Enamora en esta mañana de jueves. 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Pero hablemos de tecnología, noticias en esta mañana, mi querido Leo.
2: Ya en la era digital, la adopción de nuevas tecnologías es un proceso continuo que está impactando tanto la vida personal como las herramientas de manera efectiva, porque puede mejorar significativamente nuestra productividad de comunicación y bienestar en general. Ya en redes sociales hay muchas páginas, digamos, donde nos se pueden mostrar de manera sencilla y sintetizada los consejos prácticos para poder aprovechar al máximo las nuevas tecnologías de forma segura y eficiente. La primera, algo muy importante, Yami, para que usted pueda evitar que a su celular le caiga un virus malicioso, le puedan robar información, es la actualización de su dispositivo y de su software, sea que usted tenga, por ejemplo, un iPhone u otro dispositivo, mantenerlo actualizado. Su software del equipo es vital, ya que lo protege de vulnerabilidades digitales. Y también tenga mucha precaución en el tema de las actualizaciones, que no solamente incluyen mejoras de seguridad, sino también nuevas características que pueden mejorar la funcionalidad y la eficiencia de sus dispositivos. La segunda, algo muy fuerte, tiene que ver con la utilización de contraseñas fuertes y la gestión de la autenticación. ¿Qué quiere decir esto? Que usted tiene que verificar de dónde, digamos, proviene su contraseña, que la conozca muy bien, que sea un dato, que sea un número que usted solamente conozca. Y también cambiar las contraseñas regularmente. Hay mucha gente que se queda con una sola clave o una sola contraseña por muchos años. Y dice, no, es que me olvido, si coloco otra, me olvido. Pero siempre es importante ahora, con todo este tema de la tecnología, que usted periódicamente esté actualizando esas contraseñas. Combine números, combine símbolos, combine letras, mayúsculas, minúsculas, para que así usted pueda tener una mejor seguridad a la hora de mantener su celular en buen estado.
1: Eso le iba a decir, mire, los ingenieros siempre recomiendan que cuando uno va a crear una contraseña, siempre haga esta combinación de letras mayúsculas con minúsculas, y a la vez puede combinarle números también. Entonces, esto puede que su contraseña sea un poquito más segura, porque es que si uno se pone a utilizar solamente fechas de cumpleaños y eso, pues obviamente son como las más fáciles de que los dueños de lo ajeno, los que les quieren robar los datos en su celular, cuentas, etcétera, pues les quede muchísimo más fácil averiguarse las claves. Eso sí, entonces como que no hay que ser tan básicos. A mí me pasaba lo mismo, por ejemplo, porque es que yo me olvidaba mucho de las contraseñas, entonces uno siempre permanecía con la misma contraseña durante mucho tiempo, porque esa es la que uno se aprende, porque esa es la que uno ingresa. Pero por otro lado, obviamente tiene sus contras, y es eso, o sea que es más fácil de que usted se le puedan robar pues las contraseñas. Entonces, ahí está, recomendación, estar actualizando contraseñas, estar actualizando también sus equipos para que no le pase esto. Y hablando de equipos, vean, celulares como aquellos que ya no le prende la pantalla, aquellos que se le demora en cargar o se le calienta, mejor dicho, ya es hora de que cambie ese celular. 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
1: Ahí está la invitación entonces para que cambiemos de celular, señores. Son las 7:08 con Bésame.
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1: Estás escuchando Bésame, que te enamora, 106.9 en el FM. Un abrazo especial, un abrazo cordial para todos quienes llegan a esta hora de la mañana a la sintonía para seguirnos enamorando de la vida, de esta jornada laboral, de esta jornada académica que nos espera. Un feliz jueves para todos ustedes. Aquí estamos con música, con recomendaciones, con eventos. Aquellos que están hasta ahora desayunando, que se están tomando el cafecito para recargar baterías, para recargar energías, para entregar ese informe, para salir a trabajar en el taxi, en el colectivo, para realizar esas diferentes diligencias en el tema de la salud. Los abrazamos, los acompañamos en esta nueva jornada. Ya venimos con más información, algo de noticias deportivas. Recuerden la restricción del pico y placa para el día de hoy, matrículas terminadas en 7 y 8, para que lo tengan muy en cuenta. Usted que de pronto va para la oficina, va para el trabajo, va a hacer alguna vuelta, todavía no ha salido, le cogió la tarde, tenga muy presente, no saque la moto, no saque el carro, si su vehículo finaliza en los números 7 y 8, en esta restricción que aplica para toda la ciudad de Popayán, en su área metropolitana, después de las 7 de la mañana, es decir, hace 17 minutos, y hasta las 8 de la noche. Téngalo muy en cuenta, venimos con más recomendaciones, con más información. Ustedes, mientras tanto, están conectados con Bésame en esta mañana de jueves, hoy 4 de junio del año 2026. Nos acercamos cada vez más a vivir el Mundial, a estar apoyando a la Selección Colombia. Pendientes, porque ya venimos con información deportiva y con más cositas interesantes a través de Bésame 106.9 en el FM, 312-891-0740, 312-891-0740. Queremos oírlos, queremos escucharlos, queremos leerlos, qué andan haciendo, cuál es el plan para hoy a través de Bésame, la emisora que te enamora.
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1: 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Tenemos noticias, tenemos daticos curiosos. Por ejemplo, el anuncio de la llegada del primer bebé de Carolina Ramírez, actriz colombiana que ha sido protagonista en varias telenovelas en nuestro país. También un tema muy interesante. Hay mucha gente que está convencida de que el Día del Padre se va a realizar el próximo domingo 21 de junio. Y no, ha cambiado la fecha. Al final ha confirmado que esta fecha, digamos, comercial se ha trasladado más temprano para que la gente pueda disfrutar. Ya le iremos a contar. También habla de Juliana Galvis, una actriz colombiana que recordó sobre la dolorosa pérdida de su hijo y que conmovió con su testimonio. 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Hablando de eso, hoy recuerden que después de tres canciones venimos con algo de información deportiva. La gente está pendiente de lo que va a pasar en el mundial, de lo que va a pasar con los partidos. Eso y mucho más será nuestro foco de atención en los siguientes minutos a través de Bésame 106.9 en el FM. Lo seguimos oyendo, ya lo vamos a saludar, tranquilo, no se me preocupen. Sigan reportando sintonía en el 312-891-0740, 312-891-0740, la línea de WhatsApp, la línea del amor con Bésame.
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0: Rumbo al Mundial con Bésame, la emisora que te enamora, 106.9 en el FM. Vamos a entrar en materia, vamos a contarles algo interesante acerca de la preparación de la Selección Colombia, que ya empieza a alistarse para encarar este Mundial con toda la energía, con toda la esperanza puesta en la tricolor, en este Mundial que se avecina en México, Estados Unidos y Canadá. La información deportiva hasta ahora en Bésame, la emisora que te enamora. Hay que decirles que después de que el equipo colombiano estuvo jugando ese partido amistoso frente a Costa Rica, recordemos que el día de hoy jueves va a emprender su viaje hacia los Estados Unidos, donde va a afrontar un último compromiso amistoso antes de iniciar su participación en la máxima cita del fútbol. Contarles que la delegación nacional tiene previsto eso de las 2 de la tarde iniciar su viaje rumbo a San Diego, California, la ciudad elegida para la fase final del acondicionamiento antes del debut mundialista. Allí el cuerpo técnico aprovecha los últimos entrenamientos para ajustar los detalles tácticos y definir la nómina titular. Recordemos que la selección va a trabajar durante este viernes y sábado en territorio estadounidense con la mira pues en el amistoso del próximo domingo contra Jordania. El compromiso se va a disputar en esa localidad y será la última oportunidad para que el técnico argentino observe variantes y termine de consolidar el equipo. Después de ese encuentro hay que decirles que Colombia va a viajar directamente a Guadalajara, en México, el lunes 8 de junio, el lunes festivo, en esa ciudad donde va a quedar instalada la sede deportiva del Atlas, en el centro de entrenamiento designado por la FIFA para el combinado nacional durante la primera fase del campeonato. Recordemos que el cuerpo técnico va a disponer entonces de poco más de una semana para preparar el estreno en la competencia. El debut será el miércoles 17 de junio para que se vayan programando el primer partido de Colombia en el Mundial frente a la selección de Uzbekistán en el Estadio Azteca de la Ciudad de México a partir de las 9 de la noche, hora colombiana. La información a esta hora de la mañana, información deportiva a través de Bésame, porque estamos cerquita de vivir el Mundial a través de esta gran emisora.
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0: Somos Bésame, ya venimos con los tips de tecnología en esta mañana a las 8:16 minutos. Te acompañamos con tus canciones favoritas.
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2: Hay un tema muy interesante, Yami, tiene que ver con lo que veníamos mencionando hace un momentico. Bueno, ya hablamos acerca de la actualización del software, del cambio de las claves y las contraseñas. Y algo muy interesante, Yami, que me encontré en internet y que vale la pena destacar, es realizar capacitación continua. Por lo general, mire que he tenido la oportunidad de poder ingresar a diferentes páginas en internet y uno incluso puede capacitarse, Yami, de manera gratuita para poder conocer las últimas tendencias, las habilidades de su celular, participar en cursos online, webinars y otras formas de educación continua para no solamente mantenerte relevante en el campo, sino también para aprovechar al máximo herramientas tecnológicas disponibles. Ese es en el tema de la educación, del tema de la academia, que a usted le digan, vea, en estas clases le vamos a enseñar cómo utilizar su celular de mejor manera, qué herramientas tiene que descargar, de qué manera usted le puede sacar el máximo provecho. Y algo muy importante que tiene que ver con el tema de Lucas, de la educación, Yami, tiene que ver con la gestión de tu tiempo en pantalla, manteniendo el uso saludable de la tecnología. Hay aplicaciones, Yami, que por ejemplo a usted le dicen, digamos, quiero utilizar un celular, mi celular 3 horas máximo al día. Entonces hay una aplicación que le dice a usted, por ejemplo, bueno, te vamos a programar este cronómetro para que tú no te pases de esas 3 horas al día utilizar el celular, porque pues también hay que descansar la vista, hay que descansar los ojos, hay que darse una pausa, hay que salir a la calle. Y algo muy interesante que me encontré ahí en las redes sociales.
1: Socialice. Dice, no todo el tiempo es el celular. Okay. Pero bueno, estas aplicaciones o digamos estas actualizaciones para esos celulares que ya no les prende ni la pantalla, ¿qué hacemos, Leo?
2: No, pues ahí ya muy complicado, Yami, porque lo único que usted tiene que hacer, no es que solamente para hacer llamadas, no, usted tiene que tener un celular que no solamente lo acompañe a usted en sus diferentes actividades, sino que también sea como ese aliado en temas de salud, de lo que veníamos mencionando, ¿sí? Porque es que a veces uno se desgasta cuántas horas. Por ejemplo, yo que utilizo gafas, siempre tengo que quitármelas para digamos, rascarme los ojos y volver otra vez al celular. Entonces, es una muy buena alternativa. Hay una aplicación, ya le voy a buscar el nombre exacto de esa aplicación que a usted le ayuda a ahorrar tiempo en temas de salud, pero también en la batería de su celular.
1: Mire, y hablando de salud también, es que los, por ejemplo, los celulares nuevos o por ejemplo, quien tiene un iPhone, trae de una vez ahí la aplicación de salud donde usted le dice, hoy usted tuvo tanta quema de calorías, subió tantos pisos, cumplió su reto de 5 kilómetros, por ejemplo, del día, y le está recordando ahí, ¿no? Todavía te faltan 3 kilómetros para hacer el recorrido diario, digamos, de tema de que usted se ejercite, de que usted tenga su salud activa. Y qué chévere, pues, que el celular también sea, como lo dices, Leo, un aliado para uno cuidarse. Así que bueno, ahí está la invitación. 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
1: Perfecto, y esa es la invitación entonces para que aprovechemos. Son las 8 de la mañana, 25 minutos en Bésame.

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1: Y aquí estamos con Bésame, Bésame, te enamora. Vea, les tengo invitación muy especial para todos los amantes a este gran artista y les hablo del señor Johnny Rivera. ¿Quién nos ha escuchado esta canción, ah?
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1: Oh, ¿qué tal esta canción también?
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1: Mis compañeros de la universidad, por ejemplo, los de mi trabajo, no sé. ¿Quiénes son los que nunca faltan cuando hay buena música, por ejemplo? Analice eso. ¿Y con quién te gustaría cantar a todo pulmón estas canciones?
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1: Johnny Rivera.
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0: 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FENAVI FONAP, en Bésame son las...
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1: Iniciamos una hora más con tus canciones favoritas. Bésame a las 9 de la mañana, 8 minutos, 9:08. Te acompañamos y también con información de temas de salud, obviamente que no pueden faltar. Hablemos de salud, mi querido Leo.
2: Yami, le quiero preguntar a usted y a todos los oyentes de Bésame a esta hora de la mañana, ¿qué tipo de recomendaciones, de hábitos, de acciones hacen ustedes al momento de trasnochar? Si tienen que trabajar, si tienen que pasar largas horas de trabajo para trasnochar, de pronto en el tema de la alimentación o algunas pausas, ¿qué sueles hacer, por ejemplo? ¿Haces algo o trabajas normal o piensas en algo? ¿Haces algún hábito, alguna actividad?
1: No, yo cuando trasnocho me da es hambre.
2: Pues hablando de eso, Yami, aquí encontré unos tips bien bacanos para los que a veces trasnochamos por temas del trabajo. Uh-huh. El tema de la alimentación, evitar el azúcar y las grasas pesadas. Entonces, bájele al arroz, bájele que al juguito con harta azúcar. Durante, pues digamos que la madrugada, la digestión del cuerpo se vuelve más lenta. Entonces, ¿qué es lo que nos recomienda? Si usted tiene hambre, Yami, por ejemplo, cómase una frutica, la pueda

0: tipo de, digamos, de patología a futuro, pero seguramente dicen, no, pero es que yo me tomo el cafecito para poder tener energía justamente. Exacto. Para trasnochar. Pero en el tema de salud, usted debe dejar de consumir café por lo menos 6 horitas. Bueno, aquí dice 8 horas, pero si usted puede dejar de consumir café 6 horas antes de terminar su jornada, muchísimo mejor. Algo muy importante, el agua no puede faltar, Yami. Entonces tome bastante agüita regularmente. La deshidratación puede causar alguna fatiga cerebral y hace que su cuerpo se esfuerce más. Y algo también muy importante, Yami, y es que cuando usted esté trabajando y tenga, digamos, mucha luz, muchos bombillos prendidos, regule esa luz, atenúe la luz de su entorno o use pantallas con filtro ámbar a partir de cierta hora para evitar suprimir la melatonina por completo. Entonces, regúlela. A veces uno dice, uy, entre más me alumbre, entre más tenga luz, mucho mejor, pero es mejor manejar, como todo en la vida, algún equilibrio. 4 tips, si usted es de los que trasnocha, es de los que trabaja en la madrugada, si tiene que salir a trabajar en su taxi, para los guardias de seguridad y para la gente de los centros de salud que también trabajan en horas de la noche.
1: O la gente que estudia también, haciendo trabajos hasta tarde. Perfecto, sí. Bueno, buenas recomendaciones también, tips de salud en esta mañana con Bésame, ya son las 9:11.
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1: Y aquí estamos con Bésame, te enamora, 9:21, 9:21. Bueno, ya venimos con datos curiosos, gracias a los oyentes que se reportan. Ya voy a ir con los mensajitos que ya me están cargando a través de nuestro computador. Tuvimos acá un pequeño problemita con nuestro computador, pero ya nos están habilitando nuevamente todo. Así que gracias a nuestros oyentes por tener paciencia, por eso no he ido con los saluditos, no he ido con las noticas de voz. Pero ya venimos, está Leito con nosotros. Bueno, Leito, nuestro Diego Chavaco se fue de vacaciones, ya regresará por ahí en el año 2020. Ah, mentira. Ya se fue unos días de vacaciones, así que bueno, muchas gracias también a toda la fanática y mi compañero Dieguito. Leo nos va a estar acompañando en estos días. Listo, gracias ahí a Jenny Acosta, que está con nosotros desde muy temprano. Leonardo, Fabio, no juegues más.

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1: Bueno, hablemos de esos datos que hay que darlos, como que se celebra un día como hoy. Por ejemplo, y aquí les contamos con Bésame en esta mañana, mi Leo.
2: Uno de los datos curiosos, Yami, tiene que ver con que hoy se cumplen 32 años de la llegada del Internet a Colombia. Exactamente un 4 de junio del año 1994 se hizo a través de un experimento académico que trajeron algunos estudiantes de la época y un par de docentes que viajaron a Estados Unidos y trajeron esa idea aquí a Colombia. Inicialmente, digamos que el Internet era solamente para entidades públicas, entidades privadas, pero todavía la gente no tenía en sus casas este acceso a Internet. Recordemos que en ese momento se utilizaba básicamente solo para transferir mensajes, ni siquiera se podían en ese momento transferir archivos, documentos o el boom de la música, porque en ese momento pues el Internet era más un experimento y inicialmente ya a mí en ese momento parecía que el Internet solamente tendría como un límite, como un techo al cual se podría llegar. Después de ese año de 1994 ya empezó a, digamos, como a venderse, a comercializarse el tema del Internet aquí en Colombia. Es decir que si uno más o menos divide la historia de la tecnología en Colombia, nos tendríamos que ir hacia atrás, antes del año 94, donde era todo, pues, tradicional.
1: Con señales de humo.
2: Exactamente. Y después del año 94, donde ya se empezó a crear que el correo, los mensajes instantáneos, el tema de la red. Así que hoy conmemoramos algo muy importante para el país, algo que tiene que ver con la tecnología. Así como conmemoramos días pasados la llegada de hace más de 60 años de la televisión a Colombia, en esta oportunidad estamos conmemorando ese día importante para el país de la llegada del Internet, que hoy en día pues atraviesa fronteras.
1: Bastante curioso esto, vea pues, y ya se viene ahí la tecnología, ya se viene el tema obviamente de las redes sociales, que
2: la
1: ya
2: inteligencia artificial.
1: No, es que mejor dicho, cuánto hemos avanzado, por Dios, y uno dice, mire, ayer nomás no teníamos Internet y hoy ya cómo hemos avanzado en el tema de la comunicación en Colombia, y súper chévere pues también tenerlo en cuenta. Ya son las 9:26 minutos. Por ahí quiero saludar también a Jessy, que está con nosotros, Jessy Álvarez. Un abracito muy especial. Ah, que dónde puede comprar la botella de aguardiente caucano, de lo que decíamos hace un momento, para reclamar la boleta de Johnny Rivera para el día de mañana, ahí en las instalaciones de la industria licorera de El Cauca. Precisamente, ustedes, les voy a dar dirección Patoja. Mire, nosotros vamos a, cuando hacemos el Via Crucis, siempre subimos por el empedradito ahí de las gradas hacia la iglesia de Belén. Sí. Mano izquierda, ahí está, antes de arrancar con ahí la subida de las gradas hacia la iglesia de Belén, mano izquierda se encuentran las instalaciones de la industria licorera y ahí está el punto caucano donde puede reclamar la boleta por la compra de una botella. Vaya con su parche de amigos y verá que de una vez se van todos mañana al Coliseo de la Estancia. Entonces ahí a Jessy que me está preguntando y a los oyentes que tenían esa duda, bueno, ahí les contamos para que lo tengan en cuenta y puedan disfrutar mañana de este gran evento. Ya son las 9:27 minutos, 9:27, porque me han solicitado canciones favoritas de nuestros oyentes. Y por supuesto, Jenny, que está con nosotros. Jenny Acosta, un abracito muy especial para ti. Gracias por las recomendaciones también de salud. Me dice, la cafeína acelera el corazón, sí señor, lo que hablábamos hace un momento. El metabolismo también, es mejor disminuir el consumo de cafeína después de las 6 de la tarde, es la recomendación que nos da también Jenny, un abracito muy especial, y la hidratación obviamente no puede faltar, entonces tenga ahí su botellita de agua, su termito durante todo el día para que se esté hidratando, y aquí está tu canción favorita, mi Jenny, un abrazo para ti.

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1: La información en esta mañana con Bésame, ya son las 9:33, lo que pasa en la ciudad y el departamento del Cauca, y es que la violencia no da tregua en nuestro departamento, lamentablemente. El asesinato con arma de fuego de 4 hombres en zona rural, con amplia presencia de actores armados, se configuró como la masacre número 60 del país en lo corrido de este año 2026. Richard Vidal, nuestro periodista de Caracol Radio, en esta mañana tiene toda la información.
2: El suceso violento tuvo lugar en el corregimiento de Mundomo, jurisdicción de Santander de Quilichao, donde presuntos integrantes de un grupo armado ilegal habrían asesinado a los 4 ciudadanos. Reportes preliminares señalan que 3 de las víctimas responderían a los nombres de Kevin Pulgarín, Sebastián Rivera y Anderson Velasco. El cuarto hombre, que sería oriundo del Valle, aún no ha sido identificado. Las situaciones de violencia en esta localidad del norte del Cauca ya las había anunciado la Defensoría del Pueblo a través del mecanismo de alertas tempranas, que describían el riesgo para civiles por el accionar de los grupos armados ilegales como Dagoberto Ramos y Jaime Martínez, y su intención de ejercer gobernanza ilegal violando los derechos humanos. En el territorio hay disputas entre actores ilegales por el control del narcotráfico y la minería ilegal. En el Cauca, que ya suma 9 masacres, permanecen las alarmas encendidas por el aumento de las acciones violentas que han incrementado el índice de homicidios.
1: Muchas gracias, Richard Vidal, nuestro periodista de Caracol Radio, en esta mañana con lo que pasa en el departamento del Cauca. Son las 9:34 minutos.

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0: Hablemos un poquito de ese gran evento a nivel mundial que se nos aproxima en los siguientes días. A partir del próximo jueves 11 de junio, dentro de 7 días, estaremos pendientes de los partidos, pendientes de las noticias, de toda la información que surja en México, Estados Unidos y Canadá con el desarrollo de estos espectaculares partidos, y por supuesto muy pendientes de lo que será la participación de la Selección Colombia, que a propósito, un detalle para recordar y que mencionábamos en horas de la mañana, ya el equipo en horas de la tarde de hoy va a viajar rumbo a Estados Unidos. Recordemos que antes de iniciar sus partidos en el Mundial va a tener un partido amistoso frente a la selección de Jordania. Eso va a ser el próximo domingo. La hora, si no estoy mal, va a ser entre 6 de la tarde y las 8 de la noche, para que estén pendientes y poder ver a Colombia en su último partido ya de preparación, de ensayo, para ahora sí iniciar con ese camino esperanzador de Colombia en el Mundial. Recordemos los rivales que va a tener el equipo tricolor. Van a ser Uzbekistán. Ese partido va a ser el primero en el que va a jugar Colombia el próximo 17 de junio, si no estoy mal, cae un miércoles a las 9 de la noche, para que se vayan agendando. Miércoles 17 de junio, 9 de la noche, una hora prime, una hora donde ustedes seguramente ya están en su casa descansando, están dejando a un lado el trabajo, se van a reunir en familia, otros en amigos, con amigos, para disfrutar de esos partidos de la Selección Colombia. Algunas curiosidades antes de iniciar con, como tal, los partidos del Mundial, y tiene que ver con las sedes, los países que van a albergar a cientos de hinchas, a los equipos, a las selecciones, a los medios de comunicación, y tiene que ver con México, que va a ser el primer país a nivel mundial que va a albergar tres Copas del Mundo en toda su historia, en 1970, 1986 y en esta oportunidad en el 2026. Como lo mencionábamos, por primera vez van a ser tres países que van a organizar el torneo en conjunto: Estados Unidos, México y Canadá. Se va a romper también la tradición de una sola inauguración al celebrar tres ceremonias de apertura independientes, una en cada país. ¿Qué quiere decir esto? Que el primer partido que se juegue en Estados Unidos va a tener una inauguración, una celebración exclusiva para ese país. El primer partido que se juegue en México también, al igual que en el país de Canadá. Recordemos que en esta oportunidad van a haber más equipos, más selecciones que van a disputar este mundial. Recuerdan que antes era más o menos unos 30, 32 equipos. En esta oportunidad se amplió el espectro y van a tener 48 selecciones, 48 equipos, que traduce a que vamos a pasar de 64 partidos a 104 partidos en prácticamente un mes y unos días. Algunos daticos curiosos que nos deja este Mundial 2026, que se acerca, que se avecina y que vamos a empezar a disfrutar a través de Bésame y de Caracol Radio de una manera diferente.
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Paulina Rubio y todo mi amor. Son las 10 de la mañana, 8 minutos, una hora más con sus canciones favoritas. Ustedes mismos las programan a través del 312-891-0740. Quiero saludar a la gente de Nariño también, que nos comparte su saludito. El parche que nunca puede faltar para compartir con los buenos momentos es mi familia, nos dice Alejandra. Gracias, Aleja. Un abracito muy especial para ti. Para John Campo también nos dice buenos días, Yami, como siempre. En línea con Bésame desde Santa Rosa, alistando el equipo de trabajo para entrar a turno. Pero eso sí, viene acompañado con Bésame y por ahí me solicita una inolvidable. Listo, ya viene tu canción favorita, Millón. Un abracito para ti también. En esta mañana de jueves, Rodrigo Pinta, saluditos desde Mocoa, Putumayo. Se reporta él como siempre. Abracito especial para Jessie Álvarez también, para Jenny Acosta. Por acá nuestros oyentes en Piendamó, Cauca también. Buenos días. Bueno, todos los que se reportan a través de nuestro WhatsApp, me recuerden 312-891-0740 y me dejan notica de voz.

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1: Continuamos con Bésame, te enamora. Leo Dan, ¿cómo te extraño, mi amor? Esos inolvidables Bésame que no pueden faltar en esta mañana. Son las 10:18.

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1: El saludito para la gente de San Juan Bolívar, Cauca también, que se reporta, para Socorrito, para toda su familia también, escuchando Bésame. La gente también en Pereira, por ahí está nuestra Liz, que siempre nos escucha, un abracito muy especial. Y la gente en el departamento de Nariño, oiga, nos escucha mucho en la ciudad de Pasto también, gracias, a través de www.bésame.fm, nos pueden escuchar en cualquier parte del mundo. Olguita nos escucha desde España también, un abracito muy especial para ella, ya está tarde, ya va a caer la noche incluso en España. Un abracito muy especial para ella, siempre en sintonía de Bésame y obviamente disfrutando de todas sus canciones favoritas. Cani García, para siempre.

0: 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En Bésame son las...
1: Avanzamos en esta mañana con Bésame, ya son las 10:44 minutos.
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Bendecido día para nuestros oyentes. Bésame, por ahí me saluda Jenny Salazar. Bendecido día para ti, mi Jenny. Y me solicita una canción, un minuto de ti. Listo, ya viene tu canción favorita en esta mañana. Alejandro Fernández, se me va la voz. Son las 11:06.

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0: Somos Bésame, te enamora, ya son las 11 de la mañana, 17 minutos, en nuestra Jenny Salazar, también ahí en Pereira. www.bésame.fm es donde usted debe ingresar y puede escucharnos también desde cualquier parte del mundo, gracias a todos los oyentes que se reportan y han solicitado también esa canción que se cantan a todo pulmón en esta mañana de jueves, es prefin de semana. Atentos porque en la tarde también estaremos entregando más boletas para que se vayan mañana al concierto de Johnny Rivera, Coliseo de la Estancia con Aguardiente Caucano. Horas de la tarde para que participen, así que muy atentos los que me preguntan, bueno, ¿cómo puedo ganar mi boleta? Bueno, nuestro Leo ya tiene listo el concurso para la tarde para que usted pueda ser un invitado especial también con Aguardiente Caucano el día de mañana en el Coliseo de la Estancia para disfrutar del concierto de Johnny Rivera. Ya lo sabe entonces, para que esté ahí muy juicioso, escuchando Bésame, disfrutando obviamente de todas estas canciones favoritas también de nuestros oyentes. Ya son las 11:18 minutos. Canciones que me habían solicitado por aquí, también estaba, me dicen hola, buenos días, escuchando Bésame también desde muy temprano, desde Piendamó, Cauca, Tardes Negras de Tiziano Ferro, listo, ya viene tu canción favorita, saludito para Sebastián que nos escucha también. Por acá me dicen hola, buenos días, reportando sintonía desde El Bordo, oiga, la gente del Bordo también, un abrazo muy especial para ellos. Y por acá me dicen amor de mi vida, canción solicitada, listo, ya te la voy programando también por aquí, muy en orden, hoy orden de llegada de nuestros mensajes, gracias a los oyentes que están ahí, juiciositos. Marines Pavón, qué gusto saludarla, Marines, también un abracito muy especial para ti, por aquí voy contestando así rapidín también a todos los mensajes que tengo atrasados. Feliz almuerzo rumbo a turno con Bésame, John, un abracito mi John, para ti, para toda tu familia también, oyente fiel de Bésame. Ahí siempre reportándose, ¿no? Todos los días en el móvil 04. Me encanta eso, Millón. Un abracito y que tengas un feliz y bendecido día. Gracias por dejarnos ser siempre tu compañía. O sea, canciones favoritas en esta mañana con Bésame. Ya son las 11:20.
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1: Somos Bésame, Te Enamora, 11 de la mañana, 34 minutos. Por acá, a ver, se reporta Francia, me ha solicitado algo de Equimosis. Sí, Juan Esteban Aristizábal, cuando tenía su banda Equimosis, con esos clásicos realmente que nos traen bonitos recuerdos. Isabel Mazo también nos dice desde Santa Rosa de Osos, espero se encuentren muy bien, tengan un excelente resto de día llena de muchas bendiciones y quiero escuchar la canción Llegaste de Roberto Carlos y Jennifer López. Listo. Isabel nos escucha desde Santa Rosa de Osos en Antioquia, un abracito muy especial para ella. Dios te bendiga y gracias por estar ahí siempre en sintonía. Ya viene también tu canción favorita en esta mañana. 11 de la mañana, 35 minutos, aquí está Equimosis.

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Son las 11 de la mañana, 47 minutos. Avanzamos con Bésame, Bésame, Te Enamora. 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Son las 11 de la mañana, 48 minutos. Hey, sus canciones favoritas me las siguen solicitando a través de nuestro WhatsApp Bésame en esta mañana, 312-891-0740. Gracias a todos los que nos siguen también a través de redes sociales. No olviden, Bésame Popayán FM en Instagram, TikTok, Bésame Popayán. Así es, saludito muy especial. Por acá se reportan también desde, hola, buenos días. Los escucho desde La Rejoya. Oiga, abracito para la gente de La Rejoya también. En Cajete también nos escuchan, abracito para ellos. En los diferentes sectores y barrios de la ciudad de Popayán o en las oficinas también, porque sabemos que nos escuchan, están muy juiciosos ahí trabajando, disfrutando de la buena música y eso me encanta. O la gente también que está en sus negocios, en los diferentes emprendimientos aquí en la ciudad. Un saludito muy especial y gracias por dejarnos ser también su compañía todos los días, durante todo el día, toda la noche. La gente que trabaja en la noche, no, ahí también estamos con ustedes. Ya son las 11:49 minutos. Vamos a ver canciones que me han solicitado a través de nuestro WhatsApp por acá. Es que tengo listadito, tengo además, los tengo listos, esas canciones que me habían solicitado. Y me voy con esa también, que la presenta Kudai, se llama Escaparon, 50 minutos.

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1: Es mediodía con dos canciones de tu artista favorito en el mini concierto Bésame y es hora de disfrutar de un delicioso pollo colombiano, por supuesto, con FENAVI FONAP, 12 del mediodía, 18 minutos.
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1: Estamos iniciando una nueva hora más de programación a través de Bésame, Bésame, Bésame, Bésame, Bésame, la emisora que te enamora. Una feliz tarde para todos ustedes, bienvenidos. Espero que hayan almorzado muy bien, que hayan quedado llenitos, que hayan disfrutado con su familia, con su esposa, con su mamita, con sus hijos, con esas personas especiales que lo acompañaron en esa merienda, en ese almuercito del mediodía. Qué rico disfrutar con la familia, qué rico es ser felices escuchando Bésame, la emisora que te enamora. Buenas tardes para todos, bienvenidos, los saludos a Leo en esta tarde llena de música, de recomendaciones, de información, de buenas invitaciones, sobre todo de invitaciones, porque de una vez quiero preguntarle a la gente que está conectada hasta ahora, que está en su computador, que está en su taxi, en su colectivo, que está en su casa, que están almorzando, que están reposando, que van ahí sintonizados con Bésame, quieren irse a ver ustedes el día de mañana a Johnny Rivera y la orquesta de la agrupación, la banda de Jason Jiménez en el Coliseo de la Estancia. ¿Quién dijo yo? A reportar sintonía entonces en el 328-910740, porque nos vamos con una tanda bien interesante de entrega de boletas para que se vayan gratis, invitados especiales de parte de Bésame, la emisora que te enamora. Este concierto que está organizando, como siempre, el aguardiente caucano, el mejor aguardiente del mundo, en alianza con Bésame. Bésame, ¿quiere ir usted? Gratis, completamente gratis, a ver a Johnny Rivera y a la banda de Jason Jiménez en este gran homenaje que se le hará al aventurero. Entonces, de una vez, repórtese con nosotros, 312-891-0740, que me cuenten qué andan haciendo, desde qué parte, desde qué barrio, desde qué municipio, desde qué sector de la ciudad están escuchando Bésame, y de esa manera tan fácil, ustedes se van a llevar una entrada para que empiece en el mes de junio, como tiene que ser, con los mejores eventos que trae Bésame, que traemos aquí a la ciudad de Popayán, la ciudad blanca de Colombia. Reportarse 312-891-0740. Bienvenidos a esta tarde maravillosa de jueves, el cuarto día de la semana, en Bésame, la emisora que te enamora.
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0: Estás escuchando Bésame, la emisora que te enamora, 106.9 en el FM, a las 2 de la tarde, 24 minutos, 2:24. Y escuchen esto un momentico, por favor, porque ustedes pueden ser los protagonistas de este gran concierto que se aproxima aquí en la ciudad de Popayán. Eso será el día de mañana, rapidito, para que lo tengan muy presente, para que lo tengan muy en cuenta. Este señor estará, o por lo menos la banda, la voz, la recordamos con mucho cariño, con mucho afecto y sobre todo con esa nostalgia que nos llevó la partida de Jason Jiménez hace unos 3 meses, donde Johnny Rivera le va a hacer un homenaje al aventurero. Va a estar aquí en la Ciudad Blanca, nos va a acompañar con sus canciones y con un homenaje muy sentido, un homenaje muy bonito, un equipo logístico y técnico que van a venir aquí al Coliseo de la Estancia, aquí a la ciudad de Popayán, para recordar esta gran voz.
1: Sacarle el jugo a esta...
0: Escúchelo un momentico, a ver.
1: Contentoso.
2: Sí, se lo Luis Alfonso.
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0: Esa es la sorpresa que tenemos en esta tarde, porque tenemos muchas, pero muchas boletas para que ustedes se vayan invitados a través de Bésame. Gratis. A este gran concierto de Johnny Rivera en homenaje a Jason Jiménez con su agrupación en el Coliseo de la Estancia, un evento que patrocina Bésame en alianza con el aguardiente caucano, el mejor aguardiente del mundo. ¿Quién dijo yo? ¿Quién quiere boleticas? Aquí está Lady Benavides, Fernanda Meneses, Elizabeth Moreno, que se reportan con nosotros. Están escuchando la emisora, Luisa también. Por acá aparece, ¿quién más? Dice, bueno, Servicio Social, María Eugenia también reportando sintonía con nosotros a esta hora de la tarde. Entregamos boleticas de una vez, pendientes a la llamada, por favor, de manera aleatoria, a la gente que se ha inscrito con nosotros, para ver de qué manera ustedes pueden llevarse esta boletica. Sencillamente nos reportan sintonía, nos dicen qué andan haciendo, qué se encuentran realizando en este momento, están en la casa, están en el trabajo, están en cualquier parte de la ciudad, a esta hora escuchando Bésame, la emisora que te enamora. Vamos a ver quién está por aquí con nosotros, quien le madruga la sintonía con Bésame por aquí, a ver si nos sale la llamada. Ah, perfecto, sale llamadita, por supuesto, a toda esa gran audiencia que tenemos, por supuesto, a través de Bésame, la emisora que te enamora siempre, por supuesto. Qué rico es acompañarlos a ustedes en esa tarde maravillosa. Vamos a ver si entonces nos reciben la llamadita. Estamos llamando. Vamos a ver entonces. Aló, Bésame, buenas tardes. Hola, ¿con quién hablamos?
4: Con Elizabeth.
0: Hola, Elizabeth, ¿qué andas haciendo a esta hora de la tarde?
4: Escuchándolos,
0: perfecto. ¿En qué barrio, Elizabeth? Cuéntanos, ¿en qué barrio?
4: Paz.
0: En el barrio La Paz, en el norte de la ciudad. Perfecto, Elizabeth, ¿a qué te dedicas? Cuéntanos.
4: No, soy ama de casa.
0: Ama de casa, perfecto, Elisa. ¿Estás lista para ir a verte este gran concierto de Johnny Rivera junto a la banda de Jason Jiménez?
4: Claro, sí.
0: Listo, Elizabeth. ¿Qué es lo que más te gusta de Bésame? Cuéntame.
4: Pues todos sus eventos, la música, soy bastante fan de Bésame.
0: Qué bueno, listo. Bueno, Elizabeth, felicitaciones. Acabas de ganarte entonces esta entrada para que te vayas a ver a Johnny Rivera y a la banda de Jason Jiménez gratis con Bésame. Quiero que me cuentes cuál es la emisora que te enamora, Elisa.
4: Bésame.
0: Muy bien. Listo, Elisa, muchísimas gracias. Por favor, envíanos nombre completo, número de cédula para comentarte cómo vamos a hacer la entrega de tu entrada. Listo, así que Elisa es la feliz ganadora, la primera de la tarde. A ver, ¿a quién más? Mire, por aquí estaban nuestros oyentes. Vamos a hacer la llamada de manera aleatoria, a ver quién más se lleva esta segunda boleta del día. Recuerden que son muchas las que vamos a estar entregando el día de hoy y también el día de mañana, así que pendientes a la llamada ganadora de Bésame. Buenas tardes.
5: Buenas
0: Hola.
5: Tardes.
0: Hola, buenas tardes. ¿Con quién hablamos?
5: Con María Escobar.
0: María Escobar, ¿desde qué barrio, María?
5: De Alfonso López.
0: Desde el barrio Alfonso López. Listo, María, ¿y qué estás haciendo hasta ahora? ¿Trabajando? ¿Estás en casita? ¿Qué andas haciendo?
5: En la casa haciendo oficio,
0: en la mejor compañía de Bésame, la emisora que te enamora. ¿Cuál es esa canción más bonita que tú recuerdas de Jason Jiménez y de Johnny Rivera, por ejemplo, María?
5: De Johnny Rivera, sí. Me gusta la que se dedica a las madres.
0: Ah, claro, sí, muy bonita.
5: Sí,
0: ¿Y la de Jason?
5: La de Jason Jiménez, son muchas, sino que no me acuerdo.
0: Vale, perfecto. Listo. Títulos. María, ¿vas a ir tú al concierto o la vas a entregar de pronto a alguien especial?
5: No, es para ir yo.
0: Ah, para ir ella. Listo, perfecto, María. Felicitaciones, te ganas entonces tu boleta. Felicitaciones, muchas María.
5: Gracias.
0: ¿Cuál es la emisora más romántica, más enamorada de la ciudad?
5: Bésame,
0: perfecto, listo, María, por favor, nombre completo, número de cédula para hacerte la entrega de esta boleta, para que sepas qué tienes que hacer, algo muy fácil, muy sencillo, para que puedas irte gratis con Bésame, la emisora que te enamora, a este gran concierto, Johnny Rivera y la banda de Jason Jiménez, mañana viernes 5 de junio en el Coliseo La Estancia, una invitación de la casa Bésame. Ya venimos a entregar más entradas pendientes a la emisora más romántica de la ciudad.
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0: 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En Bésame son las
1: 2 de la tarde, 37 minutos. 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

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Información importante hasta ahora de la tarde en Bésame, Bésame 106.9 del FM. Y la gente está, mejor dicho, conectada. Está muy activa en el 312-891-0740. Los que quieren irse a ver a Johnny Rivera, a la banda de Jason Jiménez, estarán con nosotros el día de mañana. Así es, usted quiere irse completamente gratis, invitado especial con alfombra roja de parte de Bésame. Lo único que tiene que hacer es reportar sintonía con nosotros, envíe notica de voz, reporte de sintonía, hacemos llamado, reproducimos voz. ¿Listo? ¿Le parece? ¿Les parece? ¿Será que alcanzamos a entregar otras más? Porque es que hay mucha gente que quiere participar y dice por acá, por ejemplo, Fernandita Meneses dice: me encuentro en el barrio Las Américas escuchando, llegando a casa del trabajo, y en esta tarde de jueves quiero participar por entradas para el homenaje al aventurero. Muchísimas gracias. Vea, Fernanda nos dejó un mensajito bien bonito, bien emocional, así que para ella también le vamos a entregar boletica de una vez. Listo, boletica para Fernanda Meneses. Si estás escuchando, por favor, envíame notica de voz y también el nombre completo y tu número de cédula para hacerte el registro y no tengas ningún inconveniente a la hora de ir a este gran concierto. Listo, Fernandita Meneses en el barrio Las Américas. A ver, estamos, mejor dicho, tirando la casa por la ventana a través de Bésame con esas grandes boletas que nos entrega Aguardiente Caucano. A ver, dice aquí: hola, buenas tardes, soy Lady Benavides y me encuentro en el barrio La Esmeralda. En esta tarde de jueves quiero participar por entradas para el homenaje al aventurero. Muchísimas gracias, como siempre, Bésame me acompaña en toda la jornada. Para Lady, listo. Bueno, Lady, le voy a dar la oportunidad también para que gane con nosotros, listo. Así que Lady Benavides también gana con Bésame. De esa manera tan fácil están ganando nuestros oyentes. ¿Será que alcanzamos a entregar otra más? Vea, otra más. El primer caballero que se reportó con nosotros dice Juan Burbano desde Las Américas. A ver, dice por aquí: buenas tardes, para participar por la boleta de Johnny Rivera. Gracias, con Bésame. Listo. Juan Sebastián también gana. Con Bésame entregamos tres entraditas de una vez. Así que, por favor, don Juan Sebastián Burbano, regáleme nombre completo y número de cédula para hacerte el registro y contarte de qué manera puedes ir gratis con Bésame mañana a este gran concierto, viernes 5 de junio, en el Coliseo La Estancia. Ya vengo a contarles noticias bien bacanas, bien bonitas, bien románticas, para que ustedes sigan pasando una tarde maravillosa. Sale el sol, hay veranito, gracias a Dios, gracias a nuestro Padre Celestial que nos regala esta tarde maravillosa, la cual mezclamos con música, con invitaciones y con regalos para los oyentes.

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0: Son las canciones que programan nuestros oyentes desde cualquier rincón de la ciudad, del municipio, del departamento del Cauca. Abrazo, abrazo para la gente de estas localidades que están con nosotros. Se dejan enamorar de esta música, de esta programación que tenemos todos los días, 24 días, 24 horas, 7 días a la semana en Bésame 106.9 del FM. Saludito para Luz Dari Cabrera, reportando sintonía como siempre. Ella es de las que reporta tempranito, tempranito, puntual. Así que para ella, el abrazo especial. Acá Elizabeth Moreno, que ya la llamamos y fue ganadora de una de las entradas del concierto de mañana. Pendientes, porque en esta hora venimos con tanda de más regalitos para ustedes. Pendientes a la emisora, pendientes al celular y también a la línea de WhatsApp 312-891-0740. Sigan reportando sintonía, porque así van a tener más posibilidades de ganar con Bésame, la emisora que te enamora. Luisa Astudillo también nos deja por acá su mensajito. La escuchamos a ver qué nos quiere decir en esta tarde. Luisa, feliz tarde. Hola.
1: Por supuesto que yo quiero ir de invitada especial por parte de esa. Me soy Luisa Astudillo, acá en Pandiguando.
0: Luisa Astudillo de Pandiguando.
1: Hola, reportando sintonía desde acá, desde Pandiguando, Luisa Astudillo. Y por supuesto, yo quiero irme a escuchar a Johnny Rivera y a la banda del Aventurero.
0: Sí.
1: Y siempre escuchando Bésame Radio.
0: Muy bien.
1: 106.9 FM, la radio que te enamora.
0: La radio que te enamora. Muy bien, estás conectadísima con nosotros. Eso nos encanta, Luisa. Pendiente entonces. A ver si vas a ser la afortunada ganadora de tantas en esta tarde con nosotros. Dice: hola, hola, buena tarde. Quisiera escuchar, por favor, aunque no sea conmigo, de Bumburi y amiga de Miguel Bosé. Gracias. Es Vane la que se reporta con nosotros. Listo, Vane, pendiente, pendiente. María Eugenia también dice: muchísimas gracias. Bésame, la emisora que me lleva a los mejores conciertos en Popayán. Dice María Eugenia Escobar desde, creo que desde el barrio Alfonso López, ¿cierto? Listo, María Eugenia, gracias. Por acá Johnny también se reporta con nosotros. Dice Fernanda también, Lady Rosalba dice: buenas tardes, para registrarme para el concierto de la banda de Jason Jiménez desde el barrio Colombia. Listo, Rosalvita, pendiente, pendiente, pendiente al celular, pendiente a la llamada. ¿Y quién nos dice por acá? A ver, con Bésame, buenas tardes.
2: Hola, hola, buenas tardes.
0: Hola.
2: Feliz y bendecido jueves. Me encantaría escuchar Morena Mía y, como siempre, La que te enamora. Bésame.
0: Bésame, listo. Claudia Patricia se reporta con nosotros. Listo, Claudita, ya te suena, ya te suena. En pocos minutos, Milder también desde el centro dice: yo quiero ir, por favor, Bésame, llévame, llévame, que quiero enamorarme de Johnny Rivera y de la banda de Jason Jiménez. Listo, perfecto. Y Jimenita Collazos también está acá, nos pregunta: ¿cómo hago para que me regalen dos boletas del concierto de mañana? Vamos a estar entregando una por oyente para que mucha gente pueda tener la oportunidad de ganar con nosotros. No se preocupen, que tenemos muchas más boletas. Mientras tanto, la música no para. Continúa en Bésame.
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1: 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A propósito de la canción que hace un momento sonaba de Andrés Cepeda, nos dice por acá, ¿te voy a amar es esa canción? Claro que sí, te voy a amar. Andrés Cepeda, que la grabaron en colaboración con el dúo Cali y el Dandy, lanzado oficialmente el pasado 16 de marzo del año 2018, un sencillo que sirvió como adelanto de su posterior producción discográfica y que pues fue ampliamente conocida por su romántica letra que habla sobre las segundas oportunidades. Vamos a dar una vueltica a nuestra línea de WhatsApp, a ver qué nos dice Claudia Patricia nuevamente. Claudia, a ver qué nos dice.
2: Hola, hola, buenas tardes.
1: Hola.
2: Feliz y bendecido jueves, me encantaría escuchar Morena Mía y como siempre La Que Te Enamora. Bésame.
1: Perfecto, listo, Claudia, aquí te suena tu canción favorita. 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

0: Una canción viene romántica para seguir enamorándonos de la vida de esa persona especial a esta hora en Bésame, la emisora que te enamora, 3 de la tarde, 37 minutos. Este género musical nos va a estar acompañando el día de mañana. Mañana, eso es rapidito, en este viernes, el 5 de junio, les tenemos un plan diferente, un plan distinto, un plan para que sigan enamorándose de esas letras y sobre todo para recordar a una gran voz que ya no está con nosotros, que infortunadamente pues partió de este mundo, como lo es Jason Jiménez. Mañana este señor, esta gran voz de la música popular, estará aquí en la ciudad de Popayán para entregarle ese homenaje al aventurero en el Coliseo La Estancia. Tenemos boletas, muchas, muchas, muchas, para que ustedes se vayan completamente gratis, gratis, gratis, gratis, con Bésame, la emisora que te enamora. También recuerden que el punto para la compra de las boletas está en la industria licorera del Cauca, ¿listo? Ahí sobre la calle Cuarta, ustedes van, preguntan, los atienden rapidito, no se demoran, si de pronto tienen la oportunidad de ir después de que terminen el trabajo, que terminen el estudio, si de pronto van por el sector del centro, aprovechen y compren la boleta para que vayan mañana a ver a Johnny Rivera en este gran homenaje. Hay algo espectacular, algo bien hermoso, bien bonito que se nos viene en este gran evento. Bueno, llegó el momento entonces de seguir invitando a la gente, de preguntarles, ¿quieren ganar con Bésame? ¿Quieren irse invitados con la emisora para que vayan mañana al Coliseo La Estancia? ¿Quién dijo yo? ¿Quién quiere ganar con Bésame? Los leo, los escucho en el 312-891-0740. Vamos a hacer otro par de llamaditas, ¿listo? Porque lo mágico de la radio, de las emisoras, es poder conectarnos con la gente, de poder oírlos, de poder escucharlos, de poder tener en cuenta esas grandes voces que nos acompañan a lo largo de esta jornada, en especial de este día jueves. Vamos a ver entonces quién nos responde por acá a la llamada. Pendientes entonces a decir Bésame, la emisora que te enamora. Bésame, Bésame, la emisora que siempre nos trae los mejores eventos. Por acá dicen, quiero ganar. Listo, pendiente, porque en cualquier momento le decimos, usted ha sido ganador. Ahora vamos a ver, porque hay mucha gente. El WhatsApp incluso se nos colapsa por la cantidad de mensajes que tenemos a esta hora de la tarde. Vamos a ver si nos responden la llamada. Ahí está sonando. Vamos a ver. Estamos llamando a una mujer. El sistema me dice una mujer. A ver, Bésame, buenas tardes.
1: Buenas tardes.
0: Hola, buenas tardes. ¿Con quién hablamos?
1: Con Luisa Fernanda.
0: Luisa Fernanda.
1: Desde Pandiguando.
0: Luisa, desde el barrio Pandiguando. ¿Qué está haciendo hasta ahora, Luisa? Cuéntame, ¿trabajando, estudiando, en la casita?
1: En este momento, pues, estoy en la casa y le estoy ayudando a mi sobrina con las tareas y estaba haciendo masitas.
0: Ah, qué bueno, y masita rico. Le encargo unas 5, por favor. Listo, Luisa. ¿Qué es lo que más te gusta de Bésame? Cuéntame.
1: La programación.
0: Sea,
1: y sus DJs.
0: Perfecto.
1: Yamile, Diego. Sí. Y pues se me escapa en este momento tu nombre.
0: Mucho gusto, mi nombre es Leo.
1: Leo.
0: Listo, Luisita. Listo, Luisa, un gusto. Gracias por estar ahí en sintonía. Bueno, Lu, quiero hacerte una pequeña pregunta rápidamente. O tres preguntitas muy fáciles, muy sencillas. ¿Cuándo va a ser el concierto de Jason, de la banda de Jason Jiménez y de Johnny Rivera? ¿Cuándo va a ser?
1: Mañana
0: sí.
1: En el Coliseo La Estancia.
0: Listo, perfecto. ¿Sabes quién patrocina, aparte de Bésame, este gran evento? Uno de los mejores, productos que tenemos, no solamente. Eso, muy bien, Luisa. Bueno, te quiero decir que acabas de ganar con Bésame, felicitaciones. Creo que tú me decías que aquí escribías que habías cumplido años el pasado domingo, ¿cierto?
1: Sí.
0: Ah, bueno, perfecto. Bueno, entonces el regalito ahí atrasado de parte de Bésame. Luisa, ¿cuál es la emisora que te enamora?
1: Bésame, por supuesto, 106.9 FM.
0: Listo, Luisa. Bueno, te recomiendo, por favor, entonces, nombre completo y número de cédula. Nombre completo y número de cédula para que puedas ser ganadora de esta boleta. ¿Listo? Bueno, Luisa ganó. Ya se nos fue Luisa. Estaba ahí con el tema de las tareitas. A ver, ¿quién más con nosotros? Mucha gente dice, yo quiero ganar, por favor. Vamos a ver qué pasa en esta oportunidad. Nos seguimos conectando, nos seguimos enamorando de esas grandes voces de los oyentes. A ver, vamos a ver quién se va con nosotros a este gran concierto mañana en el Coliseo de La Estancia. Las boletas las consiguen ahí en la industria licorera del Cauca, para que no lo olviden, por favor. A ver, vamos a conectarnos con otro oyente más a esta hora de la tarde. ¿Quién quiere ganar? Con Bésame, la emisora que te enamora. Pendientes a la llamada. Echaremos un ratico. A ver, ¿quién está por acá? Buenas tardes. Hola.
2: ¿Aló?
0: Hola, ¿con quién hablamos? Buenas tardes.
2: Con Jimena Collazo.
0: Jimena Collazo. Jimena, ¿qué anda haciendo a esta hora de la tarde? Cuénteme, ¿a qué se dedica?
2: Descansando y escuchando Bésame.
0: Muy bien, excelente. Jimenita, ¿desde qué barrio?
2: Nueva Frontera.
0: Desde la Nueva Frontera, listo. Jimenita, regálame, ¿cuál es ese éxito que más te encanta de Johnny Rivera?
2: Hay varios, a ver. Uh-huh. El Intenso.
0: Sí.
2: La Depre.
0: La Depre, sí.
2: ¿Y cuál otro? A ver, el de las Madres.
0: Listo, el de las Madres. ¿Y uno de Jason Jiménez? Uno, dos.
2: El Aventurero. Uh-huh. Destino Final. Vete.
0: Perfecto.
2: Y muchas más.
0: Estás conectadísima, mejor dicho. Listo, Jimena, quiero decirte que acabas de ganarte tu entrada para que vayas mañana.
2: Ay, muchas gracias.
0: Listo, Jimena, dime cuál es la emisora que te enamora, que te encanta.
2: La mejor de Popayán, Bésame.
0: Perfecto, listo, Jimenita, muchísimas gracias. Por favor, te recomendamos nombre completo y número de cédula ahí por la línea de WhatsApp, ¿listo?
2: Okay,
0: listo, gracias. Jimena, vale, a ti, gracias por escuchar Bésame, la emisora que te enamora. Vamos a ver quién más, a ver, eso está buenísimo. A ver, por acá la última llamadita, tenemos muchas boletas, muchas entradas, no se me preocupen, no se me inquieten, ¿listo? Seguimos premiando a los oyentes más enamorados, más románticos de la ciudad. Vamos a ver, buenas tardes.
3: Bésame, buenas tardes.
0: Hola, ¿con quién hablamos?
3: ¿Hablas con Carolina?
0: Carolina, ¿desde qué sector?
3: De Ciudad Jardín.
0: De Ciudad Jardín, aquí nomás. Listo, Carolina. ¿Ya lista para ir al evento de mañana o qué?
3: Preparada.
0: ¿Con quién va a ir?
3: Con mi familia.
0: Bueno, si se gana la boleta, es para usted. Y, bueno, le esperaba ya con la familia. Listo. Bueno, Caro, cuéntame, ¿qué es lo que más te gusta de la emisora?
3: Me gusta la música que ponen, sí, la programación, la información que dan.
0: Perfecto,
3: conectada,
0: listo.
3: Todo el día.
0: Muy bien, Caro, si estás conectada, cuéntame cuándo va a ser el concierto y dónde, por favor.
3: El concierto es mañana 5 de junio, sí, en el Coliseo La Estancia.
0: ¿Quién trae estos artistas? ¿Qué empresa?
3: La industria licorera del Cauca.
0: Muy bien. Perfecto, listo, Caro. Felicitaciones. Acabas de ganar con Bésame, la emisora que te enamora.
3: Muchísimas gracias.
0: Listo, Caro. Felicitaciones. Por favor, nombre completo y número de cédula para que puedas ingresar el día de mañana. ¿Listo? Muchísimas gracias.
3: Ok, muchas gracias.
0: A ti.
3: Hasta luego.
0: Listo, Caro. Hasta luego. Gracias por escuchar Bésame, la emisora que te enamora. 5 de junio, mañana viernes. Johnny Rivera con la banda del Aventurero en este gran homenaje. Invita, Bésame, la emisora más romántica.
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en Bésame también estamos rumbo al Mundial, porque se nos acerca el evento deportivo más importante del mundo. Ya el próximo 11 de junio empezará a rodar el balón en los diferentes estadios de México, Estados Unidos y Canadá. Es el momento de que refresquemos un poquito la información aquí en Bésame y hablemos un poquito del tema del Mundial. Quiero contarles que ya varias selecciones que van a participar de este certamen ya se encuentran en sus países respectivos para los entrenamientos. Por ejemplo, como lo es el caso de la selección de Argentina, que ya está entrenando en Kansas con el liderazgo de Lionel Messi. Viene trabajando diferenciadamente porque está lesionado Lionel Messi. Viene golpeado, viene con alguna sobrecarga muscular. Le están haciendo unas evaluaciones aparte distintas para que Messi pueda actuar desde el primer partido. También la selección de México, que ya palpita su debut ante Sudáfrica. Va a ser el primer partido del Mundial el próximo jueves, dentro de 8 días, a eso de las 2 de la tarde. También ya viene entrenando en su propio país, en México. España también hace lo propio. Ya completó la lista de 26 jugadores. También se encuentra en Estados Unidos, al igual que Colombia, que a propósito hoy después de las 2 de la tarde llegó, ya digamos que tomó viaje rumbo hacia México, primero a Estados Unidos, porque recordemos que el equipo colombiano va a tener un partido amistoso antes de iniciar ya su camino en el Mundial ante Jordania el próximo domingo. Creo que es a las 9 de la noche, ¿cierto? Eso va a ser en Estados Unidos, y después de ese partido, el día lunes va a viajar hacia la ciudad de Guadalajara para empezar con esa preparación. Una de las sorpresas que se dio en esta jornada de amistosos internacionales fue el de la poderosa selección de Francia, uno de los candidatos a ganar el Mundial, que perdió el partido amistoso 2-1 ante la selección de Costa de Marfil. Sorpresa, increíble, ¿no? Perdió una de las selecciones favoritas ante una selección africana, pues que de pronto no es de esas selecciones poderosas y que van a estar disputando el Mundial del 2026. Recuerden, próximo jueves 11 de junio empieza a rodar el balón, empiezan a sentirse las emociones, estamos alistando ya las crispetas, el jugo, alistamos la familia, alistamos los amigos para ver todos los partidos, no solamente de la selección Colombia, sino también los partidos que van a jugar Argentina, Francia, España, Inglaterra, Portugal, Brasil y todas las selecciones que se van a reunir en un solo o en tres sitios, mejor en tres países.

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1: Bueno, ¿cómo va esta tarde? Esta tarde con Bésame, la emisora que te enamora. Oiga, acabo de salir un momentico aquí a las afueras de Caracol Radio y nos acompaña una leve lluvia, ¿cierto? Nos vino a acompañar un poquito la agüita, la lluvia, hace más o menos unos minuticos. No está tan fuerte, por lo menos acá no se siente tan fuerte. No sé cómo se estará en otros puntos de la ciudad, no sé, en el norte, en el sur, en el occidente, cómo está el tema del clima a esta hora de la tarde. Una agüita que nos ayuda bastante, ¿no? Porque hemos tenido unos días de intenso calor, ha venido bajando un poquito el sol, pero también la lluvia hace falta para las plantas, para los cultivos, para la gente que labra la tierra, que necesita el agüita, que necesita de estos climas. Qué bendición que Dios nos pueda tener esa fortuna, ese privilegio de poder tener aquí en la ciudad, en el departamento, varios climas, climas que de verdad que nos caen bien en cualquier momento del día. Por eso también recuerde siempre salir con la chaqueta, salir con el abrigo, para evitar de pronto alguna afectación de salud por los cambios de temperatura tan bruscos que a veces tenemos aquí en la ciudad. Así que recomendaciones que no hacen falta a esta hora de la tarde con Bésame, Bésame, Bésame, la emisora que te enamora. Bueno, la gente está aquí todavía expectante a ver qué es lo que va a suceder con las siguientes boletas que vamos a entregar a esta hora de la tarde. Recuerden que mañana viernes 5 de junio estaremos disfrutando de un gran concierto de Johnny Rivera, que va a estar haciéndole un gran homenaje a la voz del aventurero, a la banda, a la agrupación de Jason Jiménez. Va a ser aquí en Popayán. Eso va a ser un evento espectacular, sensacional, de verdad fabuloso, que ustedes no se pueden perder por nada del mundo. ¿Quieren boletas? Necesitan de pronto llevar a la familia, llevar a sus amigos, hacer alguna recomendación, pues en la Industria Licorera del Cauca, ahí en el centro, ahí en toda la sede principal, van a poder encontrar estas boletas. Pero mucha atención, usted de pronto quiere ser afortunado ganador de una de estas entradas que tenemos. Hemos aquí haciendo un recorrido, hemos entregado muchísimas en el día de hoy. Estaba haciendo la cuenta para que también nos quede algo de entradas para el día de mañana, viernes, porque también vamos a estar entregando, no solamente ahora, en esta horita, sino también mañana. Lo único que tienen que hacer es estar escuchando la emisora en cualquier momento, en cualquier instante, porque venimos con llamada, venimos con mensajito, con reporte de sintonía, con nota de voz. Pero también, a mí me encanta muchísimo, la verdad, se los digo sinceramente, el poder escuchar a la gente en vivo y en directo, sentir esa emoción, sentir esa alegría. Se nos vino el agüita aquí en Santa Clara. No era que yo hablara, faltaba que yo hablara para que se viniera el agüita. Pero para eso le tenemos el remedio a la gente que va a llevarse un bonito recuerdo de parte de Johnny Rivera y de la banda de Jason Jiménez. Vamos a hacer llamada ganadora a la gente que está pendiente. Tranquilos, que no me he olvidado de ustedes. No se me preocupen, no se me asusten, que ahí les vamos a ayudar, les vamos a colaborar. A ver, vamos a ver quién dice por acá. No me han llamado. Quiero ganar boletas para irme a ver a Johnny Rivera y al aventurero. A ver, vamos a hacerlo de manera aleatoria, a ver quién está por aquí con nosotros en el 312-891-0740. Deje el mensajito. ¿Quiere ganar boleta en este momento? ¿Quiere ganar entrada? Entonces escríbame ya o envíeme notica de voz al 312-891-0740. Vamos a ver quién quiere ganar con nosotros. A ver, vamos a pedirle al sistema, aquí al WhatsApp, que nos genere una llamadita así como de manera aleatoria. Vamos a ver quién es el posible ganador o ganadora en esta tarde con Bésame. Sale la llamada, pendientes a Bésame, la emisora que te enamora, para saludarlos un ratico. A ver, uy, de una puesto.
2: Bésame, buenas tardes.
1: Hola, buenas tardes, ¿con quién hablamos?
2: Con Mildred.
1: Con Mildred, ¿desde qué parte, Mildred?
2: Desde el centro,
1: ¿estás trabajando en el centro o vives en el centro?
2: Trabajo en el centro.
1: ¿En qué parte trabajas, Mildred? A ver si te podemos ir a visitar.
2: En la Unicauca.
1: Ah, aquí en la universidad. Qué bueno, el abrazo cordial para todo el equipo de funcionarios, para los estudiantes, docentes de Unicauca, que están escuchando Bésame, la emisora que te enamora. Bueno, Mildred, cuéntame, ¿por qué quieres ir al concierto de mañana?
2: Porque me gusta mucho la canción de Johnny Rivera.
1: Por ejemplo, ¿cuál?
2: Ahora la última que suena es la Depre.
1: Ajá, esa es buenísima. ¿Y de Jason Jiménez? ¿Cuál te quedó en la mente? ¿Cuál te quedó en tu corazón?
2: Aventurero.
1: El aventurero, listo, perfecto. Mildred, tres preguntitas sencillas. ¿Cuándo va a ser el concierto? ¿Dónde? ¿Y quién va a traer esos artistas?
2: Es mañana 5 de junio.
1: Sí.
2: La licorera del Cauca.
1: Ajá.
2: Y es en el Coliseo.
1: Perfecto, listo, Mildred. Felicitaciones, acabas de ganarte tu entrada. Felicitaciones, Mildred.
2: Ay, muchas gracias.
1: Perfecto. ¿Es para ti o es para de pronto darle a alguien especial?
2: Para mí.
1: Para ella. Ah, bueno, listo. Bueno, Mildred, que disfrutes de este concierto y quiero que me digas cuál es la emisora más enamorada de Popayán.
2: Bésame.
1: Perfecto, listo. Mildred, por favor, déjame tu nombre completo y tu número de cédula para hacer aquí el registro y te puedas ir mañana a ese gran concierto. Gracias a la gente que está con nosotros. Vea, Mildred trabajando en la oficina y se pudo llevar esta espectacular entrada para el día de mañana. Vamos a ver entonces quién más está con nosotros. A ver, por aquí en el 312-891-0740. Por acá, por favor, llámenme a mí. Quiero irme a este gran concierto. Vea, se me estaba perdiendo. Es que son muchos mensajes, la verdad. Son muchos los que quieren ganar. Le vamos a pedir al sistema que, por favor, pues nos pueda generar otra llamada ganadora. A ver, vamos a ver. Ah, por aquí ya salió listo. El sistema está pendiente, está atento. También tiene mucho trabajo este muchacho. Pero bueno, ahí está haciendo el esfuerzo para que la gente pueda llevarse estas boletas a los oyentes fieles. Ahí está sonando. De Bésame, la emisora que te enamora. Vamos a ver si nos responden. Vamos a entregar la segunda boleta en esta hora, ¿listo? La segunda boleta en esta hora, vamos a ver. Tenga pendiente el celular, póngale datos, póngalo a cargar, llévelo a un punto donde pueda coger bien la señal de la llamada, ¿listo? Vea, por aquí estamos llamando, creo que es una mamita que estamos llamando, pero que infortunadamente pues no le sale la llamada. Mire, no le salió, pero no importa. Ah, vea, ahí dice... Está escribiendo, pero no le sale la llamada. Le hacemos el intento otra vez. A ver, vamos a ver. Aquí le damos oportunidad a la gente. No se me preocupen. ¿Listo? Ay, ya me dice que está en cita médica. Bueno, no importa. No, primero la salud. ¿Listo? Tranquila, no se me preocupe. Ahí vamos a darle tiempito, un ratico, a ver si alcanza. O si no, pues le intentaremos hacer la llamada el día de mañana para que la gente tenga la oportunidad de ganar con Bésame. Bésame, la emisora que te enamora y que te lleva a los mejores conciertos. Acá me envían una... A ver qué es lo que está sucediendo. Ah, mira, está lloviendo fuerte por el sector de Campanario. Gracias a nuestro amigo Yogi que nos entrega el reporte del clima, el reporte del estado del clima a esta hora de la tarde. Muchísimas gracias, Yogi. Gracias por escuchar Bésame, la emisora que te enamora, que te lleva a los mejores conciertos de la ciudad. Más música y ya venimos con más entradas.
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1: Embésame son las 4 de la tarde, 56 minutos.
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0: 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Embésame, son las
1: 6:49.
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